0: Bueno, pues vamos a seguir hablando por acá.
1: Sí, mamá. Bravo 4, your file number is
0: 2729-2729. Check. Bravo 4, can we reclassify this as lost missile property?
1: Check, Bravo 4.